Videos completamente en vivo desde Río Bravo, Tamaulipas. Agradecemos a nuestros amigos del Grupo Sagrado de Houston, Texas, por esta gran colaboración con ellos. Esta canción para ustedes, esperamos que sea de su agrado, se llama El Paso del Indio.

Le voy a cantar esta canción, uno de mis éxitos, para todos ustedes. Esta canción me la escribió un gran amigo que se encuentra aquí presente, Padre Gabriel. Gracias.

Caballeros, uno de los mejores estados en tradición, en música, en todo, en gente, en gastronomía, en despapalle, en todo, es Michoacán. Y para eso queremos mostrarle a toda nuestra gente michoacana, a toda la gente de San José, la gente de diferentes partes, nuestras tradiciones michoacanas. Esto es Michoacán, señores. ¡Cállense bonito! Dice así.

muchísimas gracias. Señores, señores, ha llegado el momento de todo aquel que ande alegre y se sienta orgulloso de haber nacido en estas lindas tierras. ¡Arriba, Michoacán!

Eso, el aplauso bonito para toda la gente de San José de la Trinidad, el aplauso bonito. Eso, qué chulada, hombre, qué chulada. Espérenlo por ahí próximamente, señores. Esto lo vamos a...

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0: 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Ya son las 10, hombre, ya son las 10 de la mañana con 47 minutos, 10 de la mañana, 47 minutos. Aquí estamos con todos ustedes en el programa de Nuestras Raíces Purépechas, ofreciéndoles música purépecha de antaño, música purépecha con grupos modernos y bueno, pues con uno que otro mensaje para usted, avisándoles, informándoles de los establecimientos que tiene esta comunidad de Cherán para que usted pase y si busca algo que le pueda servir en su casa, en su hogar, pues aquí lo puede encontrar en esta comunidad, ¿verdad? Ya sin salir a otros lados, a otros lugares más lejos, pues aquí nada más. Ojalá y que todo esto que pues estamos transmitiéndoles sea para su bien, ¿verdad? Y bueno, pues ojalá y que así sea. Continuamos con más de la música, pero también, como ya dijimos, tenemos esto. 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

0: Pues ahí están los diferentes anuncios, unos aquí en esta comunidad y las otras pues por allá en Paracho. Son las 10 de la mañana con 54 minutos. 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Son las 10 ya con 55 minutos, tenemos mensaje de voz, por aquí el señor Chopitas es el que nos está enviando este mensaje, vamos a ver qué nos dice, qué nos platica el señor Chopitas, escuchamos y regresamos en un momento.
1: Buenos días, señorita locutora, reportándonos aquí desde las montañas de Norte Carolina, saludos a nuestro amigo el Chopas, saludos para toda la cheranita bonita, para saludos para los de Europa, Michoacán, para todos mis amigos y compañeros aquí de las montañas del Norte de Carolina, póngasela de vestido de oro, por favor, y que tenga buen día, señorita locutora. Buenos días, señorita locutora, reportándonos aquí desde las montañas del Norte de Carolina, saluditos a nuestro amigo el Chopas, saluditos para toda la cheranita bonita, para saludos para los de Europa, Michoacán, para todos mis amigos y compañeros aquí de las montañas del Norte de Carolina, póngasela de vestido de oro, por favor. Y que tenga buen día, señorita locutora.
0: Buenos días, señor Chopitas. Pues qué bueno que están en sintonía en esta mañana del domingo 26 de julio del año 2026. Gracias, les agradecemos muchísimo su interacción con la Gualecita Radio. Muchísimas gracias. Ojalá y que, como dice, se estén pasando el ratito bonito, el ratito de lo mejor en compañía de sus compañeros y demás seres que por ahí les acompañan, por ahí en la montaña de Carolina del Norte. Claro que sí, ahorita le vamos a buscar esa pieza musical, la del vestido de oro, hombre, con el grupo La Deuda. Tenemos más mensajes, dice: hola, buenas tardes, me podría complacer con la canción de la banda juvenil de Cherán, 15 de abril. Esto fue de ayer, dice: hola, buenos días, me podría complacer con la canción Mala Elenita en Pirecua, muchas gracias, buen día. Claro que sí, ahorita se la vamos a buscar también, Mala Elenita con el grupo San Francisco, o los cuatro de San Francisco de aquí de Cherán. Tenemos este otro mensaje, dice: buenos días, en español, good morning, en inglés, y na erandis que en purépecha. Ay, ay, ay, hombre, ya me apantalló esta persona que nos está enviando este mensaje. Dice: buenos días en español, good morning en inglés, y Nairandis que en purépecha. Muchas gracias, hombre. Lo bueno es que nomás porque he escuchado el good morning en inglés, bueno, pues ya me defendí un poquito, ¿verdad? Dice: ¿cómo están en la Joscua? Esperemos que muy bien. Me puede complacer con la canción de Cantinero de Prisioneros de Capacuaro y mándeme saludos para toda la familia Flores Guaroco y en especial para mi madrecita, la famosa Doña Güera. ¡Ay, ay, ay! ¿Cómo de qué nombre? ¿Cómo de qué no? Así que tú eres el que me estás apantallando, ¿verdad? ¡Ay, ay, ay! No te conocía esas buenas palabras, esos buenos modos. Claro que sí, ahorita vamos a buscar el cantinero con los prisioneros de Capacuaro. Y gracias por escuchar. Saludos, comadrita. ¿Cómo amaneció usted? Bien, ¿verdad? Qué bueno que amaneció bien en esta mañana del domingo. Ojalá y que que pues estén pasándosela de lo mejor en compañía de toda su familia. Gracias, comadre güerita, comadre güerota mejor, ¿verdad? Continuamos con más de la música purépecha, hombre. Ahorita vamos a buscar la del vestido de oro y enseguida buscamos la del cantinero. Mientras los buscamos, vamos a escuchar a los gorrioncitos de Tarecuato. Ellos nos ofrecen Male Lichita y regresamos en un ratitito. Gracias por sintonizar la Guarecita Radio.

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2: 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Radio, pues estamos con música de Pireris y también estamos con música de Pireris y grupos modernos en esta mañana. Ya tenemos el cantinero, pero también tenemos esta otra pieza musical que se llama Vestido de Oro con el grupo La Deuda. 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Ay, ay, ay, ya se las canté por adelantado, por ahí, medio desafinado, pero bueno, ya está. Son las 11 con 12 minutos, gracias al señor Chapitas por estar en sintonía, y para ellos, esta pieza.

0: Temin mata cuariste allá si asca temin cayum tamo motzicuichan ingon temin ma, acuérdense que temin ma nos referimos al número 11. Temin ma número 11. Entonces son las 11 de la mañana con 19 minutos. 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Tembin 10, Yumu 5 y Tamu 9. Háganme cuenta que estamos sumando 10 más 5 más 4, ¿sí? Entonces son las 11 de la mañana con 19 minutos. 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Así. Así vamos a ir, ya decíamos, poco a poquito, pues irnos familiarizando con la numeración purépecha. Con la numeración purépecha, por lo menos el ratito que estamos aquí, ¿verdad? De 10 a 1 y de 2 a 5 de la tarde en el idioma purépecha, les estamos pues dando la hora en el idioma, en este idioma de nosotros, para que poco a poquito pues vayan familiarizándose con los números, con la numeración en purépecha. Pues vamos a continuar con más. Gracias, comadre, porque está feliz. Gracias porque está contenta. Nos manda una imagen en donde se ve pues una pequeña muy contenta, risueña, y bueno, eso quiere decir que así estamos, ¿verdad? Qué bueno, comadre, me da gusto que esté bien. 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Ay, ay, ay, qué malos consejos, ¿verdad? Bueno, es para que se estén riendo un poquito, es para que nos pongamos de buen humor. No hagan caso de lo que Joshua les está diciendo, y sobre todo si son malos consejos, ¿verdad? ojalá y que pues estemos felices, estemos contentos dentro de lo que cabe, y venga lo que venga, vamos nosotros a manifestar la felicidad. Mientras más la manifestemos, pues mejor nos vamos a sentir. 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Pues ahí están los avisos. Ojalá y que pues los aprovechemos, ¿verdad? Aprovechemos estos establecimientos que tenemos. Tenemos un mensaje, qué bonito, dice: buenos días, querida locutora, le puede mandar un saludo a mi papá Jorge Rojas, que se aventó un rico churipo. Ah, que se aventó, hombre. Que se aventó un rico churipo de Xaricata. Pachinchi. Xaricata Pachinchi. A ver, vamos a ver. Y también a mi mamá Francisca para que nos quite. Para que no se agüite. Ay, ay, ay, hombre, me hacen reír. Ahora sí, dice: y por favor complázcanlo con la pirecua lentejuela. Y como siempre, les mandamos un abrazo a todos los de la Guarecita Radio, porque son puro ambáquite, nada de tereri. Ay, ay, ay, qué bonito. Gracias, hombre, gracias. Gracias por lo que a mí respecta. Aquí no la entendí un poquito, dice, a ver, vamos a ver, dice: buenos días, querida locutora, eso sí lo entendí muy bien, gracias, dice: le puede mandar un saludo a mi papá Jorge Rojas, que se aventó un rico churipo, de Xicata, yo creo que de pollo, ¿verdad? Ah. Bueno, eso me imagino yo, de pollo. Y también a mi mamá Francisca para que no se agüite, y por favor complázcanos con la pirecua lentejuela. Y como siempre, les enviamos un abrazo a todos los de la Guarecita Radio, porque son puro ambaquiti, nada de tereri. Muchas gracias, hombre, muchas gracias. Ahorita le vamos a buscar la pirecua que están pidiendo. También tenemos este otro mensaje que nos envía el señor Chopitas, el señor Chopas, desde allá de las montañas de Carolina del Norte. A ver, vamos a ver qué nos dice.
1: Señorita locutora, ¿me podría mandar un saludo para Julio el Chillón de Arantepacua? ¿Quiere la de Esperancita con los gallos de cochón, por favor? Muchas gracias, señorita. Señorita locutora, ¿me podría mandar un saludo para Julio el Chillón de Arantepacua? ¿Quiere la de Esperancita con los gallos de cochón, por favor? Muchas gracias, señorita.
0: Qué chillón este hombre, pues ¿qué le hacen? ¿Por qué chilla? ¿Verdad? No sea chillón, sea, amárrese los cinturones, ¿verdad? Para que no le hagan carrilla, ¿verdad? Para que no le echen carrilla, dicen, ¿verdad? Yo pues casi no sé hablar así, o sí sé, pero me da pena hablar en el micrófono así. Así es de que, pues, fájese los cinturones y ya no chille, para que no le estén diciendo el chillón, hombre. Saludos, claro que sí, ahorita se la vamos a buscar, Esperancita con los gallos de Acachén. Mientras buscamos las peticiones, vámonos con esta pieza musical de los jilgueros de Tarecuato, y ellos nos ofrecen Tumbi Chaparro.

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1: 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Yes, son las 11 de la mañana con 50 minutos y solamente nos quedan 10 minutitos y serán las 12 del día aquí en la Guarecita Radio. Y les comentábamos la otra vez, bueno, enviamos saludos a Albertina Vallejo, Asensio, ella de allá en por allá en Oregón, ¿verdad? Por allá se llevan las costumbres en los Estados Unidos, todos, no nomás ella. Todos los de las comunidades se llevan sus enaguas, se llevan sus rebozos, se llevan sus nahuas blancas y bueno, por allá bailan porque por allá también hay grupos purépechas que también hacen bailar a las personas, ¿verdad? Qué bueno, me da mucho gusto. Pues que se la pasen bien de una manera positiva, recordando las costumbres y tradiciones de acá, de nuestras comunidades. Eso quiere decir que no se les olvida, pero hay que olvidar, no nos olvidemos de la Cachumbicua, ¿verdad? De la Cachumbicua. La otra vez nos invitaron a una boda y bueno, pues por allí tengo unas naguas, diríamos, ¿verdad? Un vestido purépecha, ya viejito, pero bueno, me lo puse. Y nos fuimos a la boda. Estuvimos sentaditos, muy bonita la fiesta. Algunas cositas que no van mucho, pues, pero ay, Dios mío, ¿qué vamos a hacer? ¿Qué podemos hacer con esta juventud que no tiene pues información purépecha, pues, ¿verdad? No nos metamos en más detalles. A mí fue la que me sucedió. Estábamos sentados y pues nos invitaron a bailar, obviamente, pues a bailar ahí en la rueda, ¿verdad? En la rueda donde estábamos, donde se baila toda la gente. Entonces, como llevaba yo mis atuendos, alguien se arrimó y me dijo: "Baile como las purépechas." Y me dio risa y le dije: "¿Y cómo bailan las purépechas?" "Pues dese las vueltas, dese las vueltas así como las purépechas bailan." Ah caray, ¿y quién le dijo a usted que las purépechas así bailan? Y no le dije, pero me abstuve de decirle, ¿verdad? Pero esa no es la forma de bailar de las purépechas, déjeme decirle, ¿verdad? Esa no es forma de bailar de las purépechas. Las purépechas no bailaban así antes, ¿verdad? Y podemos decir, los tiempos cambian, los tiempos no cambian. Los que cambiamos somos los seres humanos, ¿verdad? Y fíjense, es un atuendo tan hermoso, tan bonito que lo echamos a perder, ¿verdad? Entonces, pues discúlpenme ustedes, pero esa no es la forma de bailar de las mujeres purépechas. Las mujeres purépechas siempre y en todo momento, ya les había explicado yo alguna vez, ¿verdad? Aquí a través de la radio, que las purépechas bailaban música de orquesta y música de banda, ¿verdad? En aquel entonces no había grupos, ¿verdad? Por eso los tiempos no cambian, los que cambiamos somos nosotros. Entonces, entre la música de banda y música de orquesta, pues hacían cambios, ¿verdad? Tocaban algo así como un popurrí. Y entonces las mujeres en una fila bailaban y los señores en otra fila, así como formaditos. Y cuando tocaban algo así como un popurrí, tenían un tonito de tocar las orquestas o las bandas, algo así como y en ese puentecito la señora se cruzaba con el señor y afuera su marido y afuera su compadre, porque bailaban los compadres, bailaban los que les tocaba bailar, no bailaba cualquier persona, no, bailaban los familiares del novio, los invitados, pues sí, pero por allá muy, muy lejanamente. Entonces, así se cruzaban y era una educación. Nunca vi yo que las mujeres anduvieran levantando las enaguas para bailar la música purépecha. No, esa no es la forma de bailar. La forma de bailar es de forma respetuosa, pues vamos a decir, ¿verdad? Pasadita de copas que anduviera, no bailaban así. Entonces, bueno, pues no es crítica, simple y sencillamente es una invitación, ¿verdad? A que preguntemos a nuestros mayores, ¿verdad? Y van a decir, la otra vez también me encontraba con una persona también en una fiesta y me decía, baile. Sí, sí vamos a bailar, baile y tome. Sí, sí, vamos a bailar y vamos a tomar ahorita, espéreme tantito. Y pues sí, sí, bailamos, ¿verdad? Pues así a la otra cosa que me invitaba, pues como que no mucho, ¿verdad? Porque la misma persona dijo, pero usted dice que no, ¿verdad? Por la radio, usted dice que no, que sí, pero que despacito. Y bueno, pues sí, sí me están escuchando, afortunadamente, y qué bueno, y qué mejor que me van a decir, pues usted está diciendo allá sí, y acá mire cómo anda, ¿verdad? Bueno, ya. Vámonos con otra pieza musical. Tenemos Los Alegres del Paricutín, se llama Chichiqui Urapiti. Nada más les quería platicarles eso, nada más, ¿verdad? Que a veces no sabemos y hacemos o decimos, ¿verdad? Así como me decían, baile como las purépechas. Pues así bailan las purépechas, como estoy bailando, o cómo bailan las purépechas. No, pues dese las vueltas. Y pues no, así no es el baile de las purépechas. Nada más eso quería, pero ya me extendí un poquito más. Son las 11:57. Continuamos con más de la música. Tenemos a Los Alegres del Paricutín y ellos nos ofrecen Chichixapi, Florecita.

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1: 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Ya son las 12 del día con 9 minutos. 12 del día con 9 minutos. 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Continuamos nosotros con más de la música purépecha. Tenemos grupos y tenemos pireris. Contamos ahora con la pirecua Justinita, con los Michers de aquí de Cherán. Déjenme platicarle que los Michers fueron los que pusieron la discordia. Ay, ay, ay, ay, ay. Los Michers fueron los que comenzaron a tocar pirecuas con grupos, y a partir de ahí ahorita hay muchos grupos, ¿verdad? Pues qué bueno, pues ahí están los Michers. Esto se llama Justinita. Son

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Son las 12, son las 12 del día con 26 minutos, 12 del día 26 minutos. Continuamos con más de la música purépecha, pero también con más, más avisos. 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Nosotros continuamos con más de la música purépecha. Tenemos esta otra pieza musical, la pieza musical que nos ofrecen los nuevos jilgueros de Tarecuato. Están por aquí, pero también está Saluan Chuchiqui, igual con los nuevos jilgueros. Vamos a escuchar Saluan Chuchiqui con los nuevos jilgueros, y así estamos acompañándolos a todos ustedes con música purépecha, crema y nata,

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1: 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son las 12 del día con 44 minutos ya repartimos saludos en el idioma purépecha a todos ustedes para los que no entienden la mayoría entendió en purépecha pero para la que no entendió fue Cristina Sánchez de aquí de Cherán y su esposo Ángel Rosas, saludos para ustedes. Ella dice, a mí ni me manda saludos y yo todos los sábados te estoy escuchando, dice, y todos los domingos. Pues ahí está el saludo, Cristi. Saludos para ti, para tu esposo y para tu hijo y para toda tu familia. Gracias por escuchar La Guarecita Radio. Y por allá en, parece que en Georgia, también escucha el señor Pedro Mendoza y su esposa Dolores. Saludos para ellos. Saludos para mi amiga Anita y saludos para todas las personas que nos están sintonizando en este momento. Orquídea Chichiqui es la pieza musical y regresamos en un momentito.

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son las 12 del día con 53 minutos, quiere decir que solamente quedan 7 minutos y serán la 1 de la tarde, justo el tiempo para decirles que ya me voy a comer, ya me voy a echar un taquito, hombre, ahorita regreso a las 2 de la tarde, ya voy a estar de nueva cuenta aquí con ustedes, claro, si nuestro ser superior así nos lo permite, ¿verdad? Porque ahorita estamos y al ratito, pues, quién sabe, no sabemos, Y le agradezco a Cecilia Silva de Cipiajo, gracias, dice, ella ya va rumbo a Santiago, a Sajo, al Jaripeo, ya nos está avisando, hombre. Ay, pues qué bueno, ¿verdad? Que se diviertan muchísimo por allá, con cuidado, hombre, con cuidado, váyanse con cuidado, porque hay mucho tráfico y bueno, pues, ni modo de estar encerrados, pues, ¿verdad? Ni modo de estar en un nichito para que nada nos pase, pues ya vámonos con el favor de Dios, con el favor de Dios, nada nos va a suceder. Ojalá y que así sea, que Diosito los acompañe y el Señor
Señor Santiago les guíe en el camino y luego de regreso otra vez. Pues por ahí está el saludo. Gracias, Silvia. Gracias, gracias. Ellos nos van escuchando a través del Face en la camioneta o en el carro donde van, ¿verdad? Gracias, dice, vamos para allá. Bueno, pues qué bueno que lleguen con bien y regresen con bien, todos los que van, no nomás ellos, sino todos los que van. Y decíamos hace ratito, estuvimos comentando sobre la fiesta, ¿verdad? Sobre algunas fiestas en donde hemos asistido y bueno, pues suceden cosas que no son purépechas, solamente son sugerencias, ¿verdad? Nosotros nos quedamos un poquito a lo mejor anticuados, ¿verdad? O a lo mejor anticuadas, ¿verdad? De que pues hay algunas cositas que no van con nosotros los purépechas, ¿verdad? Pero son sugerencias, son pláticas, son invitaciones, usted sabe tomarlas o no, ¿verdad? ¿Por qué? Porque van a decir, ay, Josco estaba diciendo esto y estaba diciendo el otro. Son invitaciones, son sugerencias, usted sabe tomarla o no. A finales de cuenta, el que va, ustedes son los que van a, pues a lo mejor igual y en un momento o de un momento a otro, pues a sufrir las consecuencias, ¿verdad?, de los actos, porque así es, ¿verdad? Yo nada más les sugiero, les invito a través de la guarecita, ¿verdad? Ustedes saben porque cada quien es como es y si ustedes lo entienden y lo comprenden, pues qué bueno. Si no lo entienden y mucho menos lo comprenden, pues ese es asunto ya de cada quien, ¿verdad? Nosotros hacemos nuestro trabajo. Gracias, gracias. Vámonos a escuchar esta otra pieza musical que se llama Las Musiqueras con el grupo La Deuda de Cheranástico. Son las 12:57. Regresamos en un momentito. Vámonos a echar un taquito así como de chispa, ¿verdad? Y regresamos. ¡Corre!

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1: 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de la tarde con 28 minutos aquí estamos haciendo un pendientito por acá por eso es que no hablábamos pero ya está listo y estamos aquí con todos ustedes acompañándoles ahora con música purépecha pero con orquestas y bandas. Haga su solicitud, mándenos un mensaje a través del WhatsApp. El WhatsApp es el número 452-149-9362, por ahí está el número de WhatsApp para que usted se comunique con nosotros, interactuemos y haga su solicitud de pirecua con orquesta o con banda. Hasta las 5 de la tarde estaremos por aquí con todos ustedes, si usted nos lo permite. Y decíamos en el idioma purépecha que, bueno, pues quisiéramos hablar siempre en purépecha, pero pues por respeto a los que no entienden, pues tratamos de hablar, pues a lo mejor igual y no tan bien el castellano, pero aquí estamos, ¿verdad? A veces eso sucede, aunque no podamos hablar bien la lengua castellana, pero ay, la estamos hablando y el purépecha como que lo queremos dejar a un lado. Decía una persona que vino de por allá de Estados Unidos, alguien, no era de aquí, era de otro lado, decía: allá en Estados Unidos habemos muchas gentes purépechas, dice, pero no todas quieren hablar, ni quieren escuchar, ni quieren saber nada de purépecha estando allá, dice. Les llama la atención el inglés y las costumbres y tradiciones de por allá, aunque no son netamente costumbres y tradiciones, pero son más, se creen más de allá que de acá, ¿verdad? Aunque estemos morenitos, aunque estemos trigueñitos, ya sabemos, aunque tengamos el cuerpo robusto, el cuerpo pues que avisa que somos nativos de la comunidad purépecha, pero aún así las personas a veces pues prefieren más lo de allá que lo de acá. Bueno, pues allá ustedes, ¿verdad? Allá ustedes, cada quien con su cada cual, ¿verdad? Nosotros por más que queramos, pues no podemos, ¿verdad? No podemos pues a fuerzas estarles diciendo escuchen y digan y hablen y hagan y vuelvan y esto y el otro. Si no se puede, pues ni modo, ¿verdad? Pero los que sí quieren, pues aquí estamos. Son las 2 de la tarde con 31 minutos. Tenemos a la orquesta Chichiqui de aquí de esta comunidad de Cherán. Esto se llama Los Tres Hermanos y con ellos nos vamos a hacer acompañar con este abajeño.

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2: 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Ya son las 2 de la tarde con 44 minutos, faltan 16 minutos y serán las 3 de la tarde aquí en la Guaricita Radio. 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Y nosotros continuamos con más de la música ejecutada con bandas. Tenemos esta banda, se llama Mire.

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1: Y seguimos de nuevo desde la tierra de los brujos. ¿Por qué?

0: Son las tres
1: de la tarde con 8 minutos. 3 de la tarde, 8 minutos. 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Por la Guarecita Radio. Ojalá y que nos esté escuchando y que si tiene su negocio, pues venga y se pone de acuerdo o llame por teléfono, se pone de acuerdo con mi compañero, el loco locutor de la Guarecita Radio, y se puede escuchar su negocio, establecimiento a través de ella. Continuamos nosotros con más música. Tenemos la banda Diamante con el popurrí de Conquistador. Vamos a ver qué tal. Cuando son las 3 de la tarde con 12 minutos, enviamos saludos a todas las personas que nos están escuchando aquí en esta comunidad de Cherán y comunidades aledañas que rodean a esta comunidad. Saludos para la Ciénega de Zacapu, para la región lacustre, y saludos para la región de la Cañada de los 11 Pueblos y esta parte de la sierra, y obviamente aquí en Cherán, a la pequeña Sofía. Seguramente nos está escuchando. Sofía, ¿cómo estás? Bien, ¿verdad? Qué bueno que estés bien en compañía de tu familia, de tus tíos, de tus papás, de tus abuelos, abuelas, primos, primas, hermana y demás familiares que en este momento te estuviesen rodeando. Popurrí de Conquistador con la banda Diamante. Y regresamos en un

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2: 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Ya son las 3 de la tarde con 29 minutos, 3 de la tarde 29 minutos. Les Avisamos, les informamos a todos ustedes que en esta comunidad de Cherán pues está lloviendo bien bonito, está muy pacífico, pero pues uno nunca sabe, ¿verdad? Les avisamos por si en un dado caso de que de repente se vaya la luz, pues se apaga todo, ¿verdad? Les estamos avisando para que no se asusten, para que no vayan a tener pendiente, ¿verdad? Porque ay, se apagó la radio y quién sabe qué habrá pasado. A veces pasa de que se va la luz, no pasa de ahí, ¿verdad? Afortunadamente, ojalá que no pase a mayores, se va la luz y se apaga todo. Y les avisamos por si eso sucede, ¿verdad? Entonces, pues ahí están ya informados, dice, en cuentas claras, amistades largas, ¿verdad? Y otro dicho que dice Esteban. Bueno, no recuerdo el otro dicho, pero bueno, ahí va, como dice el chavo, la idea es esa. Son las 3 de la tarde, hombre, son las 3 de la tarde con 30 minutos. Tenemos la orquesta San Francisco de esta comunidad de Cherán. Saludos a los integrantes, especialmente para nuestro buen amigo, compañero, fiel escucha también, el señor Francisco Lemos, el Pireri de los Cuatro de San Francisco, el Pireri de aquí de Cherán. Saludos pues para él y para su familia, para su esposa, para sus hijos, sus nietos y demás familiares que integran esta orquesta de San Francisco. Se llama Alondra la pieza musical que vamos a escuchar y regresamos en un ratitito para seguir con la música purépecha con orquesta y banda.

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2: 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Son las 3, ya son las 3:51. La tarde con 51 minutos tenemos más música con banda y con orquesta aquí en La Guarecita Radio. Tenemos ahora la participación de la banda Revelación de San Andrés Irondaro. Ellos nos van a ofrecer esta pieza que se llama El Baile del Títere. Este baile del títere es originario de por allá de la comunidad de Santa Fe de la Laguna. Saludos a Santa Fe de la Laguna, a lo mejor igual y nos está escuchando por ahí alguien, ¿verdad? Saludos, saludos y bendiciones para esta comunidad, Santa Fe de la Laguna. Así es conocida esta comunidad. Ahí en esta comunidad, pues también es comunidad de artesanos. También trabajan el barro. Y y la costura, el barro y la costura tales como los delantales que usamos las purépechas originales, delantales originales, y enaguas, también rebozos, ¿no? Los rebozos los hacen por acá en Ahuiren, o a menos que ya haya alguien por ahí que haga rebozos, ¿verdad? Pero creo que rebozos no solamente enaguas, la enagua blanca que se pone uno abajo, los delantales, y los guanengos bordados en punto de cruz, y aparte la alfarería, pues, la alfarería, con barro del cerro de esa misma comunidad. Así es de que saludos para todos ustedes. Y tenemos, pues, el baile del títere de esta comunidad con la participación de la banda Revelación de San Andrés Cirondaro. Hola, saludos desde Fresno. Ay, ay, ay, desde Fresno, California, dice. Saludos pues a todos ustedes, a los que nos están escuchando. Ayer nos enviaban un saludo o nos enviaban este mensaje, por aquí lo tengo todavía, dice hola, hola, que Dios les bendiga a usted y a toda su hermosa familia de parte de Ismael Gómez de Puro Nocupétaro, Michoacán, desde Fresno, California, me gusta mucho su música. Lástima que no entiendo el purépecha, pero la verdad me gustaría aprender. Es un gran orgullo saber. Bendiciones. Dice. Dice pues que son de Nocupétaro y de Carácuaro, originarios de Nocupétaro y de Carácuaro, estas personas que nos escriben desde Fresno, California. Dice, pero. El purépecha pues es algo muy bonito, dice bonito, algo muy bonito en purépecha, a que y que tenga un bonito día de parte de todos mis amigos que vivimos aquí en Fresno, California. Bendición, bendecido fin de semana para todos los paisanos de Cherán. Nosotros estamos también con ustedes siempre los sábados y escuchamos su música. Nosotros somos de Tierra Caliente, pero nos encanta su programa y también escuchamos al señor Chavira, muy bonita programación de la radio La Guarecita Cherán. Ay, pues muchas gracias, gracias a todos ustedes. Y vámonos pues, sin más ni más, vámonos a escuchar esta pieza musical que se llama El Baile del Títere. Son las 3:50.

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Ya son las 4:06, 4:06. Pues acabamos de escuchar el baile del títere y también escuchamos el abajeño dedicado a Tata Gervasio, señor muy conocido y reconocido casi que mundialmente, porque es el señor, el creador de los viejitos de Jarácuaro. Él es la persona que pues comenzó con la danza de los viejitos y pues a partir de ahí, pues alguien tiene que comenzar, pues, ¿verdad? A partir de ahí, pues ya viejitos por todos lados, pero los originales pues son los de Jarácuaro. Los de Jarácuaro, creados por el señor Gervasio, que bueno, pues ya Gervasio López ya hace algunos años que partió de este mundo, pero quedaron sus hijos, el señor Pedro López y Atilano López de la misma comunidad, y bueno, pues ellos andan con sus cuando comenzaron, pues eran ellos y otras personas cuando estaban jóvenes, chicos, muchachos, adolescentes, y crecieron ellos y pues quedaron los nietos, eran los hijos de ellos, y ahora son los hijos de los hijos, y bueno, así se va de generación en generación. Gracias por estar escuchando La Guarecita Radio. Saludos para todas las personas que nos escuchan por allá en la región lacustre. Ya decíamos, mencionábamos algunas de las comunidades: San Jerónimo, San Andrés, Opongio, Apuácuaro, Napízaro, Erongarícuaro, Uricho y Jarácuaro, pues, porque pues Jarácuaro ya está en la ribera, ya no está dentro del lago, porque pues el lago se está secando y da feo. Pero bueno, pues
¿qué le hacemos, verdad? No vamos a entrar en detalles. Saludos para Tócuaro, para Senzénguaro, para Santa Ana, para Santana Chapitiro, para ¿cuál es otra comunidad? Pues Ucasanastacua, Tarerio, Ichupio, Iguatio, para todas las comunidades por allá. Páscuaro, Sinsunzan, y todos los pueblitos que están en la orilla de la carretera, que pues también algunas de ellas pues entienden la lengua purépecha, aunque ya no lo hablan. Saludos para Quiroga también, saludos para Quiroga, lugar de artesanías. Si se da una vuelta a Quiroga, qué de cosas, apenas y camina la gente. Artesanías traídas de o llevadas de otros lugares. Por ejemplo, aquí en esta comunidad de Cherán había un señor que llevaba trompos y valeros y pirinolas y sonajas y demás allí en Quiroga, y este señor se llamaba Don Achito Guardián, ¿verdad? Y pues el papá de nuestra buena amiga y compañera Rafael de Radio Escucha, Ana Berta Paguamba. Van a decir, ¿cómo que guardián y cómo que Paguamba? Bueno, pues ellos saben, ¿verdad? Los apellidos, pero no es nada malo, es todo muy bonito y muy legal. Saludos pues para todos ustedes, y saludos también para nuestro buen amigo, compañero y fiel radioescucho también, el señor Joel Campos de acá de Aranza, y para su esposa, la señora Chila. Gracias por escuchar La Guarecita Radio. Tenemos la orquesta San Salvador de los hermanos Neri, y esto se llama La Marcha de Turícuaro. Vamos a continuar con ellos y regresamos con ustedes para seguir con la música, de esta tarde, que es con banda y con orquestas. Pero también en el idioma purépecha les recordábamos, fíjense, hasta ahorita nos andamos despertando. Hoy es día de Santa Ana, y pues también de Joaquín, de todas las personas que llevan por nombre Joaquín y Ana. Saludos para todos ustedes, felicitaciones por ser el día de su onomástico, y saludos a usted que hoy está cumpliendo años, o a usted que pues está festejando algún otro acontecimiento que sea motivo para estar de buen humor, estar felices, estar contentos en compañía de cada una de nuestras familias. Marcha de Turícuaro se llama, y es la orquesta San Salvador de los hermanos Neri.

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Gracias, Inés. 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Ya son las 4:29, 4:29. Sigue nubladito aquí en esta comunidad de Chirán. Se está escuchando por allá un poquito lejillos, ¿verdad? Truenos como de agüita, seguramente está lloviendo más para allá, en algún lugar no muy lejano de aquí, de esta comunidad. Hasta acá se está escuchando el trueno. Decía una adivinanza, retumbo en los cielos con fuerza y vigor y doy esperanzas al buen labrador. ¡Ay! Ese era el que no nos acordábamos la otra vez, ¿verdad? Retumbo en los cielos con fuerza y vigor y doy esperanzas al buen labrador. ¿Qué es? ¿Qué es? Ah, pues esas eran las adivinanzas de antes, sí se acuerdan, ¿verdad? Cuando andábamos en la primaria, en segundo, tercero de primaria. Y esas eran las adivinanzas. Venían unos libros muy hermosos, ilustrados con cuentos e ilustraciones de acuerdo al cuento, o de acuerdo a la adivinanza, o de acuerdo a la imagen que se tuviera en el libro. Así era así era el cuento, así era la narración, así era la adivinanza o lo que viniera en el libro, la lectura también venía ilustrados, eran unos libros muy bonitos, hermosos los libros, nada que ver con lo que hay ahorita ya. Ay, a veces nos damos cada decepción, pero bueno, pues así estamos viviendo, ¿verdad? ¿Qué le vamos a hacer? ¿Qué puedo hacer yo? ¿Qué puedo hacer yo? Aguantarme nada más. Son las 4:31 y vamos a escuchar ahora la banda Puro Ambakiti, Nada de Tereri, con esta pieza musical que se llama Las Musiqueras o La Musiquera, una composición del señor Juvenal López de Cheranástico, ahora ejecutada con la banda Puro Ambakiti y en la voz de Clarita Baltasar de la Cañada de los 11 Pueblos. Vamos a escuchar y regresamos en un ratitito, no tardamos, ya falta poquito, ya casi que estamos en la parte final del programa en Nuestras Raíces Purépechas. Y pues antes de que se acabe, ¿verdad? Saludos a nuestro buen amigo y compañero, el señor Güero Tepari, por ahí en Washington, seguramente.

Nos está escuchando, nos está sintonizando. Saludos, gracias por acompañarnos y por estar al pendiente de la buena música que él nos programa aquí en la Guarecita Radio, para que se esté escuchando casi que todo el día y toda la noche. Muchísimas gracias, pues vámonos con la musiquera, con la banda Puro Ambaquití. Y así canta que

0: 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Son las 4:44, 4:44. Y continuamos con otras, acompañándoles con otras 2-3 piezas musicales. Y pues ya falta, ya casi que estamos en la parte final del programa. Pero antes les vamos a hacer llegar esta pieza musical que se llama Acuitzapi huestacuni. Ay, ay, ay. Y la viborita salió del hoyito por ahí. Hacía algo así. Algo así se llama la pieza musical en Purépecha. La viborita sale del agujerito, algo así. Sí, es una pieza musical media chistosita. Entonces, pues ahí está esta pieza musical con la que le vamos a acompañar con la orquesta Los Hijos de San Andrés, Cirondaro. Con ellos vamos a continuar. Ah, y les decíamos hace ratito, bueno, unos momentitos nada más, que cuando escuchamos ese tipo de música con banda o orquesta, pues sentimos ganas de zapatearle duro, ¿verdad? Y de darnos las vueltas, pero sí, bien. Nada más que les contaba una anécdota que nos sucedió alguna vez, que había una persona de por allá de Benjamí, Guanajuato, y él hablaba a en donde estábamos trabajando antes, y pues decía, se oye muy bien la lengua purépecha, la música, y alguna vez vino a algún evento que se realizó por acá, y le tocó bailar, ¿verdad? Le tocó bailar, o nos tocó bailar, pues. Entonces fue admirado esta persona, decía, es que hasta así como hablan, saben bailar, ¿verdad? Entonces se fue con una admiración grande, de forma positiva, porque decía, así como hablan, así saben bailar. Así habla el purépecha, pues vamos, nos referimos, así como hablan el purépecha, se les escucha bonito, pues así bailan también, de forma de forma, pues más o menos, ¿verdad? Tratando de dominar las emociones, que hasta ganas de zapatear y de rondearse bonito se dan, pero pues no es la de ahí, ¿verdad? Entonces, pues saludos a todas las personas que nos están sintonizando en este momento. Vamos a escuchar pues esta pieza musical que nos ofrece la orquesta El Aire, así se llama la orquesta El Aire, pero también Los Hijos de San Andrés, de San Andrés y Londra. Vamos a escuchar pues y regresamos en un ratidito ya para casi que terminar el programa.
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Faltan 4 minutos para las 5 de la tarde. Gracias a todos ustedes. No nos resta más que agradecerles su amable y fina atención a la Guarecita Radio. Muchísimas gracias. Su amiga Josco Achichiqui no se despide, sino hasta pronto. Vámonos a seguir viviendo la tarde. Cuando llegue la noche, pues a ir a descansar con la esperanza de que mañana podamos ver nuevamente la luz del día. Que así sea. Entonces vamos a escuchar el popurrí de la banda Piedra del Sol y con ella terminamos el programa de Nuestras Raíces Purépechas. Muchas gracias. Hasta pronto.

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Órale, compadre, con ese por ahí vamos a mandar saludos allá para toda la gente bonita, la gente trabajadora, la gente de campo, compadre. Ándale, pues, de parte de sus amigos de hoy siempre. Dueto los armadillos por allá del señor Andorrigo Flores. Bueno, vamos a proyectarles un tema nuevecito, un tema inédito, un tema de la casa, hermanos Flores, compadrito. ¿Cómo que no? Dice, se llama El Hijo de un Campesino, compadre. Suéltale, compadrito Rigo, suena más o menos y dice...